0: en el capítol anterior del Molins Connection.
1: Que haga el pronóstico.
2: Sí.
1: ¿Esta noche o en general?
2: De la serie.
1: De la serie. A ver, a mí me gustaría mucho ganar a San Antonio. O el Wemby, pero creo que no.
2: Yo creo que va a ganar Oklahoma. Por detalles, pero va a ganar Oklahoma. Me sabrá mal, porque creo que Wembanyama
1: se merece
2: y San Antonio
1: una final.
2: Son, pero Oklahoma, Oklahoma es una apisonadora.
3: Yo, por llevaros a contraria, voy a decir que gana Oklahoma.
2: Bien hecho. Bona tarda, gent de Molins de Rei. Esto es Molins Connection. El programa... ¡Un momento!
3: ¿Qué faltada es esta?
2: El programa que no tiene ni puñetera idea de hacer pronósticos. Efectivamente.
3: ¿Qué faltada es esta?
2: Esto ha sido obra de David Reus, de nuestro técnico, que yo, por mi parte, le voy a dar un aplauso.
3: Si se lo da a él, si
2: porque,
3: se da el aplauso.
2: Porque, es que esto, porque es increíble. Esto es puro cine. Madre. Puro cine, como se dice.
3: Todos
2: nuevo programa de Molins Connection, 4 de junio.
3: ¿Quién no ha ganado Oklahoma?
2: Son las 8, sí, ha ganado en nuestros corazones, pero no en nuestro, pero no en la realidad. 8 y 9 de la tarde, esto es Radio Molins de Rey, la Radio Nostra en el 91.2 de la FM, también en Radio Molins de Rey .cat. Y aquí estamos los pitonisos. ¿Me puedes decir, si quieres, Antonio Valverde, buenas tardes, el pronóstico del tiempo?
3: Creo que llueve.
2: ¿Tú crees?
3: Creo que llueve.
2: ¿Lloverá cuando salgamos del estudio
3: espero
2: número 2
3: sí.
2: De Radio Molins de Rey?
3: Espero que ahora mismo estén cayendo tormentas eléctricas en Granollers.
2: Pues sí, están cayendo tormentas eléctricas como las que caen en la NFL, con nuevas incorporaciones. Sorpresa, alguno, gracias.
3: Y una muy importante que me interesa mucho.
2: Pero porque al final es el arraigo y, pues como habíamos empezado el programa con nuestros pronósticos tan perfectos, que por cierto, hoy no está David Lai. Le mandamos un abrazo muy fuerte por compromisos familiares. No puede estar aquí. Le mandamos un beso y un abrazo. Y esperemos que la semana que viene esté rock and rolleando como nos gusta a nosotros. Pues mira, habíamos empezado con esta performance espectacular.
3: Espectacular, la verdad es que sí.
2: Pero yo creo que tenemos que ir con lo bueno, lo feo y lo malo. Porque hoy tenemos mucha matraca, vamos a decir. Porque hay mucho que hablar de NFL y mucho que hablar de NBA. Así que, Antonio, ¿estás preparado?
3: Sí, sí, por supuesto.
2: Pues vamos a lo bueno, lo me y lo malo de esta semana.

0: Vamos con la sección en la que nos mojamos para decir qué es lo que nos ha gustado, qué es lo que nos ha dejado más frío y qué es lo que no nos ha gustado nada de esta semana en el deporte americano. Va, Antonio, ¿tienes algo bueno esta semana?
1: Bueno, algo bueno sí. Es decir,
0: la que no damos una.
1: Las audiencias de la NBA probablemente son las mejores de la última década y eso me hace una gran ilusión. Es verdad que además está en un momento importante porque muchos partidos se están viendo en streaming, que es un formato nuevo,
0: correcto,
1: con Prime Video.
0: Prime Video
1: está haciendo
0: en este
1: un gran
0: caso.
1: Esfuerzo, además incluso en España incorporado.
0: De hecho, este año, como primer año del nuevo acuerdo televisivo, todos los partidos se ven por Prime, también en España.
1: Sí, también en España.
0: Luego hablaremos de ello.
1: Es muy importante el relevo generacional que se está produciendo, no solo ya por Shai Gilgeous o por Wembanyama, estamos hablando de nuevas estrellas como puede ser Castle, Harper, Williams. Bueno, la verdad es que
0: muchísimas.
1: Ya el año pasado, con la irrupción de Indiana, vimos nuevas caras, pero estamos hablando de una nueva generación de la NBA que está ilusionando y eso me gusta. Y luego hay una figura que hoy hablaremos mucho de él, aparte de Wembanyama, que es Jalen Brunson.
0: No solamente Jalen Brunson, yo creo que más de uno de los Knicks, y lo decíamos la semana pasada, pero sí estoy de acuerdo. Yo creo que las audiencias están siendo las mejores audiencias en mucho tiempo. Y al final es por el cambio de paradigma. ¿Qué podemos decir de regulero de la semana? Mira, yo te diría de regulero de la semana, yo me voy a quedar... Yo tengo una cosa mala de la semana,
1: sí,
0: pero
1: claro,
0: lo diremos al final.
1: Vale.
0: Porque vamos a seguir. Yo lo regulero de la semana me lo quedo en la NFL.
1: ¿Sí?
0: Más que nada, no por los fichajes, sino por este, como se diría en América, o en, mejor dicho, en Inglaterra, el gap. Este que tenemos muchas incorporaciones, luego tenemos un periodo en el que hay la nada, es un desierto, bueno, y ahora volvemos y vamos con más fuerza que nunca otra vez. A mí no me gusta.
1: Es verdad, es verdad que esta, lo hemos dicho una vez, que esta postemporada estaba siendo un poco rara. Una vez que se resolvió el tema de Aaron Rodgers, parece que no había nada. Y ha pasado alguna cosa que ha pasado bastante desapercibida. Mira, yo, por ejemplo, Russell Wilson se ha retirado.
0: Bueno, esto hablaremos.
1: No, pero que te quiero decir...
0: Pero yo no creo que se haya retirado.
1: Bueno, en principio se retira, se va a la CBS. Lo que te quiero decir es qué manera de retirarse un poco más sosa, ¿no? Más triste, casi no se le ha dado importancia.
0: No, pero es que yo creo que ha sido una retirada en diferido, ¿sabes?
1: Como, sí, ¿tú crees?
0: Como Cospedal cuando daba los mensajes en diferido, el dinero en diferido.
1: Sí.
0: Eso. No lo has
1: pero,
0: pillado, ¿no?
1: Sí, lo he pillado, pero es que no voy a entrar.
0: El rollo,
1: porque
0: ¿no?
1: Además lo tengo tan fácil... Lo tengo tan fácil.
0: Claro. ¿Qué eres, de lechugas o chistorras?
1: De chorizos y de joyas.
0: Ah, muy bien.
1: ¿Comprendes?
0: Perfecto.
1: Entonces, ¿para qué hablar de eso?
0: Bueno, hablaremos de eso, pero es que ha sido un par de días y, bueno, hoy también hemos tenido algo, pero ha sido rarete en cuanto a la agencia libre y sí, totalmente de acuerdo.
1: Caso,
0: y luego, la otra noticia de la semana de la NFL, que lo repasaremos, es que tenemos portada del Madden. No es Mike Brable y Diana Russini.
1: Podría serlo,
0: no, es Caleb Williams, muy merecido.
1: Bueno, vamos a la NFL.
0: Yo tengo una cosa mala.
1: ¿Qué era lo malo?
0: Ha pasado en el primer partido de las finales, nos han dado mucha cosa en este primer partido de finales.
1: ¿El espontáneo?
0: Los dos espontáneos.
1: Dos, yo solo me he dado cuenta de uno.
0: Hay uno, pero luego hubo otro que le dejó entrar.
1: Pero yo me ha preocupado una cosa cuando he visto el espontáneo. Porque date cuenta que, por lo menos en la primera, en el espontáneo que he visto yo, cuando entra, lo que provoca el espontáneo es un salto entre dos.
0: Correcto, pero es claro, porque se para el juego.
1: Ya, pero yo temo que eso pueda generar un...
0: Sí, y un equipo dice, oye, mira, cuando quedan 4 segundos para
1: que termine, vamos a hacerlo.
0: Pero
1: algún fanático.
0: No, pero lo que ha pasado, para poner más en contexto a la gente...
1: Algún fanático puede parar el juego
0: es
1: en el momento que le dé gana.
0: Dos fans en el primer partido de la serie de las finales de la NBA entre San Antonio y Nueva York, se ha jugado en San Antonio... pues tuvieron la buena idea de meterse en el partido, en medio del partido, en un momento justo, para hacerse fotos con Wembanyama, casi hacen daño a Wembanyama. Hay un poquito de crispación, ya se puede decir, a mí no me gustan estas cosas, o sea, puedes hacer el tonto y lo que tú quieras, pero siempre y cuando no tengas un poco... Esto, ¿ves? Eres tonto,
1: mira,
0: efectivamente.
1: Verdad,
0: David lo ha clavado.
1: Tontos los fans que no saben comportarse.
0: Efectivamente. Y eso lo hemos visto. Tontos nosotros, que tampoco sabemos hacer predicciones. Pero bueno, oye.
1: No insistamos, porque yo recuerdo haber dicho en algún momento que ganaba San Antonio.
0: No, está borrado del sistema, me confirma, o sea, David Ribos.
1: Fiar de David Ribos.
0: No, no, no, está confirmado. No, está confirmado. ¿Tú escuchas el programa? El programa, sí. Por cierto, disponible en RadioMolinsDeRey.cat, en la sección de Molins Connection. No, va, se, no, no te... se dice en ningún momento que tú, que San Antonio.
1: Yo lo dije dos veces la semana
0: que San Antonio haya ganado. Dije... que no. A la prueba nos remitimos.
1: Lo grabaré.
0: No sé de qué me hablas. Lo grabarás y lo traerás
1: si
0: la semana que viene.
1: Si tú me echaste la bronca, me dijiste, me has dicho lo mismo y lo contrario. Escúchame, no, vamos pero, con la NFL. Pero entonces, va, que luego te quedas sin tiempo para la NBA y hay
0: pues
1: muchas
0: venga,
1: cosas que contar.
0: Vamos con la agencia libre de la NFL.
1: Luego nos quedamos sin tiempo.

0: Vamos con esta NFL que estaba siendo un solar desde que acabó la temporada.
1: Déjame decir una cosa. Probablemente, hoy, a fecha de hoy, luego pasa lo que pasa.
0: A día de hoy, que es 4 de junio.
1: A las 8:16, Patriots tiene el mejor grupo de receptores que ha tenido en la última década. Cambió la narrativa de la temporada.
0: ¿Ves? Cambió la narrativa. No, puede cambiar.
1: No, se equivoca.
0: Puede cambiar la narrativa de la temporada.
1: AJ Brown ha fichado por los Patriots.
0: Efectivamente.
1: Y ahora mismo el receptor número uno es AJ Brown. Entiendo que el número dos es Romeo Doubs.
0: Romeo, ¿eh? ¿Y Julieta?
1: Y, porque Romeo, si quieres Julio, Romeo.
0: Gracias.
1: Y estos dos receptores, unidos al resto de receptores y de tight ends, forma un grupo bastante, bastante sólido para unos Patriots que este año tiene un calendario absolutamente complicado. Uno de los más difíciles de la liga.
0: Correcto, para quien no lo sepa, hace unos...
1: Que yo creo que es lo que ha hecho que al final Patriots dijese, necesitamos a J. Brown.
0: Hace escasos días, los Patriots, bueno, los insiders de la NFL confirmaron que los Eagles traspasaban al wide receiver AJ Brown por una primera ronda del 2028 y una quinta ronda del draft del 2027.
1: No es demasiado.
0: Ergo, para mí, son patatas. Claro. Es una bolsa de patatas. ¿Qué he tenido que pensar los Eagles? Que sabemos que se querían desprender de él, pero quería bastantes assets.
1: Yo creo que los Eagles...
0: Me ha sorprendido bastante que solo por dos
1: han asumido
0: rondas.
1: Que este año no podían luchar por el título con el equipo que tenía. Echó a su corredor principal, a su running back. Ha cogido un running back en el draft. Y yo creo que han pensado que solo con J. Brown no iban a tener posibilidades. Y están reestructurándolo y se han quitado un contrato de encima.
0: Sí, se han quitado un contrato de encima que es un contrato bastante... Podemos llamarlo tóxico porque además es de bastante dinero, pero si los Patriots pueden asumirlo, pues no diremos nada totalmente en este caso. ¿Tú crees que es la mejor hornada de receptores en la última década? Yo te digo una cosa, yo te puedo...
1: Por nombre sí.
0: Te puedo superar uno.
1: Escúchame, luego tienen que jugar, ¿eh? Quiero decir
0: por supuesto.
1: Que por nombre sí. Pero porque yo hasta... digo por nombre, ¿eh? Es decir, luego tú puedes ser jugadores que jueguen y de verdad, pero si tú coges los receptores de los últimos años, los últimos 5 años de Patriots, ninguno tiene nombre. Ahora sin embargo, hay dos que esos dos tienen un.
0: Yo te puedo superar una.
1: ¿Cuál?
0: Y de hecho ha pasado esta semana pasada también. ¿Quién ha vuelto a los Giants?
1: Bueno,
0: ya. Ahora que hablabas de receptores,
1: pero viene,
0: yo creo que hay que hablar...
1: Viene en plan Obi-Wan Kenobi, para ser maestro Yoda.
0: Viene para hacer un Last Dance. Que lo puedo llegar a entender, y seguramente por el mínimo de veterano.
1: Claro.
0: Pero me alegro mucho, y si todavía tiene tanque en la gasolina en el tanque, quería decir, pues puede ser alguien importante.
1: No,
0: hablamos de Odell Beckham Jr.,
1: no
0: que
1: lo
0: ha vuelto
1: no lo creo,
0: a
1: no
0: lo los creo. Giants no. En lo que presumiblemente va a ser su
1: Ojo,
0: última
1: que,
0: temporada.
1: Quiero decir... Respeto a Stephon Diggs, ¿eh? O sea, Stephon Diggs evidentemente es un number one, pero ya el año pasado no hacía de receptor primero, ¿eh?
0: Pero Stephon Diggs no sigue en Patriots.
1: Por eso te digo que respeto que el año pasado también había un receptor con calidad y experiencia.
0: Bueno,
1: pero yo hablo en conjunto.
0: Vamos por partes, como decía Jack el Destribador. Odell Beckham Jr. Odell Beckham Jr. ha llegado de nuevo a los Giants con un contrato mínimo, una temporada. La verdad es que la gente se ha vuelto loca. Pero
1: es un poco simbólico.
0: Pero repito lo mismo, o sea, si el jugador todavía tiene gasolina, puede aportar algo. Pero
1: bueno,
0: es que los Giants han hecho una cosa interesante y es que han fichado a 3 receptores de golpe. Porque también han fichado al receptor, que a mí me gusta mucho esta incorporación, la de Braxton Berrios. Uh-huh. El receptor de los Texans.
1: Sí.
0: Muy buena
1: temporada
0: la pasada.
1: Es un receptor
0: de Berrios,
1: sólido.
0: Pero el que más me ha sorprendido y me ha gustado mucho, yo creo que está dando también un poco de assets a Jackson Dart, es Juju Smith-Schuster.
1: Uh-huh. Yo no lo veo tan claro.
0: Juju Smith-Schuster no ha tenido un buen... Ha tenido buenas temporadas en los Chiefs. Sabemos cómo viene. También viene de los Steelers. Pero parece que la época de Juju
1: ha
0: desaparecido.
1: Pero con un rol muy, muy, muy limitado.
0: No, pero puede ayudar, por ejemplo, a Malik Nabers. O del Beckham Jr. igual. O sea, Braxton, parece ser que el core, vamos a llamarlo así, el grupo joven es Nabers Berrios. El veterano, que al final siempre va bien tener veteranos, no tantos veteranos, pero sí siempre va bien tener algún que otro veterano. Juju Smith-Schuster, que ya parece que va pues un poquito en declive, y Odell Beckham Jr., que va a hacer un last dance y que pues o todo o nada. O sea, algo ha pasado en Nueva York, sobre todo en la parte de los Giants, para que haya habido este efecto llamada inesperado, porque todo esto se confirmó en un día. Un día más o menos, no sé qué piensas, Antonio.
1: Sí, a ver, en principio yo creo que forma parte de una estrategia de buscar un cuerpo sólido, pero estamos todavía, escúchame, están empezando los entrenos, los trainings. Si se ven, estamos pudiendo ver en los Reels y en TikTok las prácticas de los equipos. Apenas es un rato con casco y creo que no sé si llevan ni siquiera coraza.
0: Es lo normal, están empezando.
1: Entonces, hemos de recordar que en agosto pasan de 90 y pico jugadores a 53. Algunos de los rosters ahora se fichan para ocupar posiciones, lo decíamos el otro día con David, y no siempre las jugadores que nos parecen titulares van a acabar siendo titulares.
0: Sí, pero estos que
1: estos en principio no, pero lo que te quiero decir es que
0: van a estar en el corte.
1: A partir de ahí
0: tendría que pasar algo muy gordo.
1: No, pero quiero decir que los equipos se van formando poco a poco, y entonces vamos a ver las expectativas de cada uno. En todo caso, lo que, por ejemplo, quizás aparte de OJ Beckham, que es una cosa muy llamativa, quizás lo que sí que, aparte de AJ Brown, está el fichaje de Miles Garrett
0: era la otra,
1: a los Rams, la otra, porque es un equipo que el año pasado jugó muy bien, aunque luego en playoff
0: cayó un poco
1: antes de lo que se esperaba, pero realmente este fichaje para la defensa puede ser un salto cualitativo.
0: Yo soy de los que piensa que esto es un fichaje estratégico, bueno, para los dos equipos. Primero, para los Rams, se llevan a uno de los mejores jugadores defensivos de la liga. Todavía le queda bastante por mostrar Miles Garrett. Se va a un equipo que es un equipo que ahora mismo es ganador. Un equipo que se ha hecho bastante bien y que pues podría hacer perfectamente el trabajo que hizo Aaron Donald cuando estuvo antes de que se retirara. Y entonces, bueno, con Matthew Stafford a la cabeza, por cierto, Matthew Stafford, que ha renovado en su último gran contrato, pues para ser la cabeza visible de estos Rams, pues bien. O sea, es un fichaje de corto medio plazo.
1: Es un fichaje para ser campeón.
0: Claro, es un fichaje para ser corto medio plazo, para que en los próximos dos años
1: como mucho,
0: puedas al menos optar a entrar al Super Bowl.
1: Sí.
0: ¿Qué pasa con los Browns? Pues los Browns se han sacado encima un contrato bastante valioso, vamos a decirlo, en su dinero. Tienen ahora un margen de maniobra espectacular y pueden moverse hacia interesarse hacia un receptor. Recordemos que ha cambiado de entrenador.
1: Yo lo diría de dos maneras. Rams ha hecho un fichaje pensando en el área deportiva. Browns ha hecho un fichaje pensando en el área de club.
0: Todo se ha dicho, ¿eh? Se han llevado a... Los Browns han llevado a Leach, Jared Verse,
1: sí,
0: que es un buen jugador. No es moco de pavo.
1: Pero los Browns han fichado pensando en reestructurar el equipo.
0: Y también han fichado porque se llevan la primera ronda del 27 de los Rams.
1: Claro, claro.
0: Para seguir reconstruyendo. Es totalmente normal. Otra cosa es ver si... A lo mejor esta temporada, como decíamos de los Rams, que decíamos en cuando empezó la temporada anterior, hostia, los Rams van un poquito, pues, no sabemos qué nos vamos a encontrar, y al final nos hemos encontrado una maravilla que en playoff finalmente no ha acabado de cuajar. A lo mejor con los Browns pasa lo mismo, vuelve de Sean Watson y es el rey de Cleveland.
1: Fallaban muchas cosas en Cleveland, no solo...
0: Sí,
1: no
0: Shedder Sanders...
1: No solo...
0: Y todo esto sin olvidarnos de que en Joku, el receptor estrella, todavía estaba sin renovar.
1: Imagínate.
0: O sea, imagínate, y creo que ya está casi como agente libre. Bueno, en este caso, pues otras noticias destacadas que hemos visto de fichajes es que los Packers han extendido el contrato a 4 años y 110 millones al wide receiver Christian Watson. Para mí, buena noticia. Seguimos con el core de Jordan Love y compañía. Y luego también en Steelers, pues han querido cerrar cuanto antes filas y renovar a uno de sus mejores jugadores esta temporada, que ha sido el Titan Darnell Washington, por 4 años y 42 millones. Pues, esto como destacado. ¿Pero qué más ha pasado esta semana en la NFL? Pues ha pasado una cosa que yo creo que nadie se esperaba.
1: ¿El qué? ¿Qué? Sorpréndeme.
0: Que Russell Wilson
1: se ha retirado.
0: Ah, bueno.
1: Se ha retirado.
0: No. O sea, vamos a ver una cosa. ¿Es una retirada o es un, bueno, me pongo como analista y si me llama algún equipo, pues me voy?
1: Yo creo que cuando ya te pones como analista...
0: No tiene por qué.
1: Te pones corbata.
0: O sea, ¿ha pasado
1: escucha,
0: esto?
1: ¿Tú por qué no lo vives? ¿Tú por qué no te pones corbata? Una vez que te pones chaqueta, corbata, sales en televisión, te pagan las millonadas que pagan a los presentadores de televisión americana... Este tío no vuelve a pisar un campo ni por casualidad, hombre.
0: ¿Tú crees?
1: Sí, hombre, sí.
0: Yo soy de los que piensa lo contrario. Yo, en este caso, creo que Russell Wilson todavía cree que tiene posibilidades. No. Para poner en contexto, Russell Wilson ha fichado por la CBS como analista principal de esta temporada en los partidos estrellas.
1: Analista previo.
0: Analista premium, sí. O sea,
1: analista del programa previo.
0: Del programa previo. Pero también va a estar en partidos.
1: No lo sé.
0: También va a estar en partidos.
1: No, el programa previo es muy importante en Estados
0: Unidos. Sí, por supuesto. Y también hacen el halftime show.
1: ¿Se sabe por cuántos millones?
0: No se sabe. Pero dicen que no llega a lo de Brady.
1: Hombre, claro.
0: No llega a lo de Brady, pero Russell Wilson es Russell Wilson, ¿eh?
1: Ya.
0: Pero, o sea, no es moco de pavo. ¿Ya me entiendes?
1: Algún milloncejo le pagan. Y yo creo
0: uno arriba, uno abajo, ¿no?
1: Ha jugado 14 temporadas en la NFL. No es de más tiempo y ya lleva dos o tres con un poquito de bajo nivel. Pero yo creo que él ahora, si se sabe manejar en la televisión, yo creo que es un perfil que puede interesar a los anunciantes y, por tanto, ya no se mueve de ahí. Ya no se mueve de ahí, hombre. No se mueve de ahí.
0: No, pero en este caso, a ver si se ha retirado. Pues yo creo que es una manera...
1: ¿Sabes lo que pasa?
0: Vamos a decir elegante. Porque
1: si él se hubiese retirado en Seattle...
0: Sí, ¿de dónde?
1: Hubiese sido mucho más espectacular.
0: Bueno, pero eso siempre...
1: Pero como no se ha retirado en Seattle, sino que ha estado dando unos vuelcos en los últimos años...
0: Por,

0: Te digo...
1: Yo soy de los que piensa eso. O sea, si me dices tú de esta manera tan tranquila, oye, me retiro. Por cierto, mira, por poner un en contexto a la gente y destacar algo. Ahora mismo en Netflix lo está petando el documental de Rafa Nadal. Mm. Rafa, está muy bien, por cierto, muy recomendado. Me gustó mucho, 4 episodios de 1 hora, bastante buenos. Y está muy bien cómo Rafa Nadal explica y cómo decide, cómo va a decir que se retira. Porque en un principio iba a hacer lo que Russell Wilson está haciendo ahora. No digo nada. No quiero decir nada. No quiero que de mi boca salga la palabra retirarse. Hasta que se dio cuenta en Roland Garros
2: que no podía más.
1: Que no podía más.
2: Entonces, y yo te diría que en Roland Garros y en la Olimpiada. En la Olimpiada.
1: No estuvo en la Olimpiada. Sí, en la de París.
2: Claro, estuvo. Y se arrastraba el
1: pobre. No, pero en este caso ya no, pero él dijo que en la Copa Davis se retiraba. Que
2: en la Olimpiada se arrastraba.
1: Claro. A ver,
2: con todo cariño, con todo cariño.
1: No, y además super, con el...
2: Oye, acabamos con el...
1: Va, que NFL. Son las 8:30, pero antes de nada. ¿Qué? WhatsApp del programa. 691-438-847, 691-438-847.
2: Y si no hay kebab, hay un paraguas.
1: ¿Qué? No, ¿dónde está mi kebab?
2: ¿Has ido a buscarlo?
1: No, me tienes que dar el dinero.
2: Escucha, sí.
1: Me tienes que dar el dinero para...
2: Escucha una cosa.
1: Y si me das de más...
2: Se calla, ¿eh?
1: No, y si me das de más, mejor.
2: Seguro.
1: Porque así te invito a ti.
2: De menos. Escucha una cosa. Último dato del fútbol americano, pero en España. Este fin de semana se jugaron 2 partidos importantes. La selección española femenina perdió contra Finlandia, por tanto jugará contra Inglaterra por el tercer puesto del europeo. Y el domingo se jugó en Zaragoza la final cadete española, que un equipo catalán, los Pioneros de Hospitalet, quedaron subcampeones de España. Ganó el partido Royal Oaxnay de Madrid.
1: ¿Por qué mencionas primero a los subcampeones?
2: Porque es un equipo catalán y estaba poniendo en evidencia el buen resultado de un equipo catalán. ¿Qué te parece?
1: Pero tienes que decir primero los campeones.
2: No, bueno, esto es va monta tanto monta. Y no he dicho ni siquiera que en el equipo de Pioneros jugaba Antonio Valverde.
1: ¿Y en el equipo femenino no jugaba Victoria Valverde?
2: Victoria Valverde también.
1: Qué raro.
2: Qué raro.
1: El nepotismo en estado puro. 8:31.
2: Empezamos la NBA.
1: Va a ser hora de ponernos modo finales.
2: Sí.
1: Porque creo que promete emociones muy, muy, muy
2: tenemos
1: fuertes.
2: ¿Tenemos los cojones de hacer un pronóstico?
1: Yo sí tengo uno. Yo espero que tú no, porque si no va a pasar lo contrario.
2: Para que este señor de aquí no lo eche en cara luego.
1: Yo lo hago para alimentar a David Rius. Para alimentar a David Rios. Mira, ya está apuntando cuáles van a ser los timings, los TCs.
2: Mira,
1: para apuntar.
2: Voy a hacer un pronóstico.
1: No, pero vamos
2: primero
1: a poner la
2: música,
1: sintonía.
2: Primero la música.
1: Vamos
2: la música.
1: Con
2: primero
1: la NBA.
2: La música.
1: Las finales ya están en marcha.
2: The finals.

0: Como dijimos, ganó San Antonio.
1: Sí, efectivamente. Como dijo Antonio Valverde, aunque los archivos de Radio Molins de Rey no existen,
2: no confirman.
1: No confirman esta noticia. Pues tenemos finales y tenemos finales muy interesantes.
0: Y yo voy a decir una cosa. A mí me decepcionó un poquito Oklahoma en el séptimo partido. Vamos a ser sinceros.
1: ¿Quieres empezar por...? Bueno, sí, vamos a empezar por lo primero. Sí. 4-3, finalmente, se lo llevó San Antonio Spurs. Y siguiendo un poco la dinámica y la tónica que dijimos en el programa pasado, hay que destacar una cosa antes de analizarlo, Antonio, y es que no estuvo Jalen Williams, segunda espada.
0: Y eso al final ha sido un factor importante en los dos partidos que no, de los tres partidos que no ha estado, creo que Oklahoma solo gana uno.
1: Correcto.
0: Quiero decir, al final va a ser un... Es un dato, ¿eh?
1: No, es un dato potente y al final, bueno, lo que muestra aquí es que si no tienes todas tus piezas, pues cojeas un poquito y yo creo que se ha demostrado esto. Pero también hay una cosa de este séptimo partido
0: que
1: yo quiero
0: destacar. Y al final, seamos sinceros, hay piezas y piezas. Hay jugadores y jugadores.
1: No, pero no es eso. Yo no iba por eso.
0: Bueno,
1: yo
0: pero eso es una realidad. No podemos pensar que todos son iguales.
1: Pero yo iba más a otra cosa. Y esto, viendo el séptimo partido, te lo paras a pensar y dices, ostras, es que es totalmente normal. Y es la... ¿Cómo llamarlo? La

0: incapacidad de Oklahoma, o mejor dicho, sí, la incapacidad de Oklahoma de poder cambiar su sistema para poder hacer daño a San Antonio. Mira, un ejemplo muy tonto. Sabemos cómo es Shea. Shea le gusta mucho penetrar, contactos, forzar tiros libres, 2+1 y todo esto. Claro, cuando tienes a un chaval de 2,20 metros delante tuyo, ¿qué haces? Te vas hacia atrás, miras a otro jugador que tenga la bola, abres más espacio, no te atreves a hacer tu juego. Es totalmente normal, o sea, esto no es por culpa de Shea ni por culpa de los sistemas de Dignac Law, no es por culpa de nadie. Es porque tienes a un jugador que promete ser generacional durante los próximos 15-20 años. Y esto ha pasado en este último partido. Oklahoma se daba todo el rato contra un muro. Salía Wembanyama, que Wembanyama encima tuvo las santas pelotas, vamos a decirlo, de aguantar con 5 faltas personales el último partido y de atreverse en una de las jugadas que Shea iba solo al aro, ponerse delante suyo, comportando como estaba con el tema de las faltitas, los árbitros y todo esto, y atreverse.
1: Yo, sin discutir ni una sola de las palabras que has dicho, yo sí que creo que si Oklahoma hubiese tenido un poco más de intensidad, el partido hubiese sido más disputado. El séptimo partido no fue tan disputado como algunos de los que había habido previamente. Y yo creo que ahí sí que había un factor ya mental, en el cual yo creo que Wembanyama, como tú bien dices, se había impuesto, no necesariamente en el juego, pero sí a nivel posicional y a nivel estratégico.
0: Y es que tampoco necesitó hacer un partido muy bueno Wembanyama.
1: Por eso te lo digo. 22 puntos, por eso te lo digo.
0: 7 rebotes, que es
1: pero
0: normalito.
1: Sí que es verdad que lo que estás diciendo, yo creo que provocaba un desajuste en la fluidez del juego de Oklahoma. O sea, el problema Wembanyama, por decirlo de esta manera, implicaba que el juego de Shai no era tan fluido y bueno, pues la cuestión es que evidentemente, pues mira, al final San Antonio pues está en la final, es decir, no hay ninguna duda.
0: Totalmente.
1: Y es un finalista merecido y Oklahoma, que parecía que era un equipo muy, muy, muy sólido, pues es lo que tú dices, se enfrentó a un muro y no pudo resolver el problema.
0: Y además de enfrentarse a un muro, se puede decir ya que es la kriptonita de Oklahoma,
1: luego hay que decirlo, Wembanyama muy bien acompañado de Champagne, de Cassell, de Harper.
0: El mejor fue Champagne, pero sobre todo, has dicho tú el nombre.
1: ¿Cómo se llama?
0: Cassell.
1: También como secundarios, Kedor Johnson estuvo.
0: Keldon Johnson también estuvo bien.
1: Muy bien en el séptimo partido, con algunos rebotes y algunas jugadas importantes.
0: 11 puntos. Luke Kornet con un taponazo espectacular.
1: Espectacular, sí.
0: Que dices, ostras, esto es lo que te marca un.
1: Sí, además en una jugada importante, porque parece que en ese momento
0: empataba Oklahoma.
1: Es decir, no digo que Oklahoma no tuviese oportunidades, pero no les vi al mismo nivel, pero
0: yo creo que aquí hay dos factores. El primero de todo es que decíamos, la kriptonita de San Antonio de Oklahoma es San Antonio. A las pruebas nos remitimos, o sea, el balance ha sido favorable al San Antonio, no solamente los partidos de liga regular, lo hablábamos en Navidad, ¿te acuerdas?
1: Sí, que se enfrentaron
0: 2 veces y ganó las 2 San Antonio. Luego Oklahoma se volvieron a enfrentar 2 veces y ganó una Oklahoma y otra San Antonio.
1: Mira, te voy a seguir la metáfora. San Antonio es la kriptonita de Oklahoma, pero la kriptonita de San Antonio...
0: Pueden ser los Knicks.
1: Porque, tú lo has dicho, se enfrentaron en la final de la Copa.
0: Y ganó los Knicks.
1: Y ganaron los Knicks.
0: Y encima, no de partido igualado.
1: Se estaba hablando mucho de que el campeón sale del oeste, llegamos al primer partido de las finales.
0: Totalmente.
1: ¿Y qué pasa?
0: Bueno, pasa lo que pasa, pero déjame acabar un momento con Oklahoma.
1: Sí.
0: Déjame acabar un momento con Oklahoma y cerramos el capítulo de las semifinales, de las finales de conferencia. Porque yo creo que hay que destacar 2 jugadores también por encima de todo. Uno, decíamos, Champagny. Gran sorpresa.
1: ¿Champagny o Champagne?
0: No, Champagny se llama. Champagny.
1: Pues yo te diría que...
0: Porque es Champagny.
1: En la televisión le dicen Champagny, ¿no?
0: Es Champagny.
1: Champagny.
0: Julian Champagny. La verdad es que es un jugador que es, ¿sabes? De estos... El Elite Factor, vamos a llamarlo de esta manera. Es de estos jugadores que en los últimos... tres partidos de la serie ha hecho partidazo tras partidazo con 22 puntos, 8 rebotes en el quinto, 10 puntos, 6 rebotes, 2 asistencias en el sexto, y en el séptimo hace 20 puntos y 6 rebotes con una asistencia y con un robo de balón que es clave. Pero sobre todo me quedo con una cosa que pasó en esta serie.
1: ¿De qué?
0: Dylan Harper es un tío, es un jugador que si mejora, es un jugador que puede ser también recordado en la NBA.
1: Hoy ha estado muy bien.
0: Es que hay una paradoja en San Antonio y ha pasado de Aaron Fox, Dylan Harper. Cuando juega de Aaron Fox, es un cambio totalmente radical el estilo de juego que ofrecen los de Mitch Johnson, aprovechando mucho el bloque de continuación con Wembanyama, sin aprovechar un poco las esquinas en defensa, pues no es un buen jugador de Aaron Fox. En cambio, Dylan Harper es un perro de presa, un tío que está pegado, que tiene mucha calidad, que demuestra que no tiene miedo a nada, y da igual que sean unas finales. O sea, parece que es como si estuviera en su ideario. Y eso a mí me encanta. Y seguramente una de las claves de la final será a ver qué hace Mitch Johnson y a ver qué decide Mitch Johnson, el entrenador de San Antonio, porque se ha demostrado que con Dylan Harper los Spurs juegan mejor. Juegan mucho mejor. Y ha pasado también en la serie de Oklahoma.
1: Hoy por lo menos sí.
0: O sea, en este
1: hoy,
0: caso
1: digo
0: sí.
1: Digo hoy porque el partido se ha jugado de miércoles a jueves.
0: Efectivamente.
1: Estamos en jueves, directo, a las 8:40.
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1: Es verdad que el juego de San Antonio, en los momentos que Champagny y Dylan Harper
0: coinciden,
1: meten los triples, manejan la pelota.
0: Basel también ha dado un paso más adelante.
1: Sí, pero hoy Basel ha estado un poco más flojo.
0: No, ya ha estado desaparecido, pero también sí, porque los Knicks han sabido jugar bien sus cartas. Bueno, vamos con la gran final. La gran final de esta temporada de la NBA. Las finales son San Antonio Spurs contra New York Knicks. Yo creo que uno de los equipos...
1: Y el resultado final, 105-95 a favor de Knicks.
0: Efectivamente, ya se ha jugado el primer partido. Y yo creo que ha sido un partido... O sea, yo creo que es una serie... Primero de todo, para englobar un poco la eliminatoria, no sé si estás de acuerdo conmigo, Antonio, pero yo creo que ha sido una serie inesperada. No creo que nadie se esperara que San Antonio y los Knicks llegaran. Bueno, San Antonio con más posibilidades que los Knicks, pero nadie se esperaba a los Knicks.
1: A ver, yo creo, ¿eh? Yo creo que todo el mundo, viendo la temporada que estaban haciendo los Celtics y Detroit, que estaban haciendo una temporada espectacular, y los Celtics llegando Jason Tatum, Detroit con, ¿cómo se llama? Kate Cunningham, a un nivel muy fuerte, pues la verdad es que los Knicks estaban ahí en un tercer cuarto puesto. Todo el mundo sabía que habían jugado muy bien el año pasado y estaban jugando muy bien, pero nadie pensaba que iba a superar a Detroit y yo no te digo a tanto a Cleveland, pero a Detroit y a Boston. Sin embargo, pues oye, Detroit y Boston han sido superados, bueno, y además no sé si han batido ya un récord, pero llevan 12 victorias consecutivas, puede ser 12. 11,
0: sí,
1: 11,
0: ahora con esta victoria en el primer partido de las finales son 12.
1: Con lo cual realmente no se les puede discutir nada. Han hecho una temporada estupenda y están haciendo unos playoffs espectaculares. La verdad es que yo creo que a mitad de los playoffs sí que se podía vislumbrar ya que los Knicks podían llegar a la final.
0: Sí, se podría ver después de la
1: no
0: situación
1: al principio,
0: que hemos tenido.
1: No al principio, pero yo creo que a mitad de los playoffs ya...
0: Pero es que es lo que comentábamos, es que es el equipo más físico que hay ahora mismo.
1: Una cosa,
0: y el que viene mejor con piernas más rodadas.
1: Y no solo físico, a mí me gustan mucho algunas frases que ha dicho Jalen Brunson, a lo largo de las últimas dos semanas, que insiste en una cosa que me parece fundamental. Dice, sabemos lo que tenemos que hacer. Confiamos uno en los otros y sabemos lo que tenemos que hacer. Es que fíjate una cosa, el primer cuarto del partido es 19-27 para San Antonio en San Antonio. Primer partido de la final, te meten 27 puntos. Tienes a Wembanyama que te está arrasando. Tienes a los San Antonio jugando bien, porque no es que te metan 27 puntos jugando mal, te meten 27 puntos jugando bien. Y sin embargo, no le pierden la cara al partido. El segundo cuarto, aún así, es 29-28 para los Knicks, pero te han metido 28 puntos, es decir, tú casi no has remontado.
0: A ver, en este caso.
1: Y sin embargo, sí, vuelven al tercer cuarto, sí, y ahí es cuando remonta.
0: Pero hay que hablar de dos cosas en este partido.
1: No, pero lo que te quiero decir es el factor mental.
0: Sí, pero porque también les acompaña bastante el físico, y es lo que dijimos la semana pasada.
1: Sí, sí, sí.
0: La semana pasada decíamos, estos Knicks, si tienen físico, pueden plantar cara a San Antonio.
1: Sí.
0: se ha visto San Antonio que está cansadísimo de, porque ha ido a la guerra con Oklahoma en esta última eliminatoria.
1: Hombre, y es Wembanyama no ha hecho un buen partido, ¿eh?
0: No ha sido un buen partido de Wembanyama. Ha ido, bueno, a ver,
1: lo ha reconocido él.
0: 26 puntos, 12 rebotes. No, es un partido al usual de Wembanyama.
1: Pero 6 de 21.
0: Sí, no ha estado fino, ha aparecido en momentos clave 8 puntos consecutivos, 6 puntos consecutivos, pero luego hay que hablar, decía bien Antonio, de Jalen Brunson. Y de el periplo que ha tenido Jalen Brunson en este partido.
1: O de Josh Hart, 15 rebotes.
0: Sí, pero es que aquí yo creo que hay dos protagonistas. Primero, Jalen Brunson, y segundo, por la gracia y gloria de Mike Brown, que por fin se ha dado cuenta que el Karl Anthony Towns que estamos viendo en estos playoffs, que está haciendo una delicia absoluta.
1: Lo han dicho en la retransmisión. Lo han dicho en la retransmisión de Prime Video, y yo lo asumo como propio.
0: Lo de
1: Karl Anthony Towns está siendo increíble. Puede haber temporadas que haya sido mejor o más anotador, pero difícilmente más maduro.
0: Exacto. Y eso al final, ahora hablaremos de ello, pero yo me quedo primero con Jalen Brunson. Porque a Jalen Brunson lo que le pasó es lo que te pasa cuando vas en un desierto y buscas un oasis, que te vas encontrando trampas. Y las trampas se llaman, pues bueno, toquecito por ahí. San Antonio volvió a imprimir el ritmo que ha estado haciendo los últimos choques contra Oklahoma en la serie de finales de conferencia. Un juego más físico, piques, encontrarse, pero claro... Esto no es Oklahoma. Oklahoma, core joven, equipo con muchas ganas y todo esto. Estos son los Knicks, y los Knicks tienen mucha más veteranía.
1: Yo te digo una cosa, Jalen Brunson es espectacular. Yo no he visto el partido en directo, lo he visto en diferido. Lo acabo de ver en el cuarto, lo he visto en una cafetería tomando un café. Y estaba yo... Cuando metía las canastas a Brunson, es que me levantaba casi del asiento, que debían pensar las camareras, este tío está loco. porque es que ha metido unos canastones.
0: Bueno, al final se le fichó por
1: Hay
0: esto.
1: Un canastón que creo que ya lo están repitiendo en todos los reels de deporte. La última canasta, y esquivando...
0: Pasito hacia atrás.
1: Esquivando, pero además esquivando el golpe que recibe, que lo provoca él, por tanto no creo que sea falta, pero esquivando el golpe y lanzando, en ese momento creo que iban 97-93, es el 99-93, que ya le da el último colchón definitivo. Esto es espectacular.
0: No, la verdad es que, vimos el Brunson de la temporada pasada, que aupó a los Knicks a llegar a finales de conferencia, pero ahora cambiando un poco también el sistema de Mike Brown. Porque aquí la clave de esto ha sido ni más ni menos que, decías tú, la inteligencia. Y es que por primera vez estamos viendo ese Karl Anthony Towns que por lo cual fue escogido de los mejores del draft. Por esa inteligencia, por ese movimiento, por ser un pivot diferente al pivot. Es decir,
1: ha ido mucho al combate. Ha ido mucho al combate. Sí, se ha metido mucho por dentro.
0: Pero por eso lo digo. Porque los Knicks, o sea, porque San Antonio... No es Oklahoma, o sea, los Knicks no son Oklahoma, quería decir. No es, por lo que decíamos, es San Antonio, ha ido al choque, al roce, al pique, todas estas cosas. Brunson se ha hecho daño dos veces, uno en el tobillo y otro en la rodilla, porque dos jugadores de San Antonio se han caído. Que esto te puede pasar en los partidos, son contratiempos, es totalmente normal, pero es fruto del juego físico que está teniendo San Antonio. Que esto, sí, son muy jóvenes y todo lo que tú quieras, pero a la larga esto te afecta. Y puede ir a más propensión de lesiones, más problemas para saber conectar con tus jugadores, o más ir a lo físico o a la guerra por su cuenta, que no creo que ocurra. Yo creo que San Antonio, Miss Johnson es un entrenador que ha demostrado que sabe cambiar muy bien sus piezas y cambiar muy bien los sistemas cuando se le requiere. Y eso
1: hoy
0: es lo que ha pasado con Oklahoma.
1: Lo que he visto hoy, que San Antonio estaba muy preocupado por anotar. ¿Vale?
0: Claro, porque los Knicks es un equipo muy bueno en defensa.
1: Pero lo que te quiero decir es que ha habido momentos que el juego de San Antonio estaba acelerado, y eso lo han aprovechado muy bien los Knicks. Los Knicks no se han acelerado en ningún momento. En todo momento han hecho las jugadas que tenían que hacer.
0: Claro, correcto.
1: No les he visto sobre reaccionando. No les he visto lanzando triples a lo loco. No les he visto corriendo como... No. En cada momento sabían que tenían que jugar con Karl Anthony Towns, sabían que tenían que jugar con Brunson. Mikal Bridges no ha participado demasiado hoy. Fíjate tú, Mikal Bridges no ha participado demasiado hoy.
0: Bueno, es que esos playoffs están siendo un poco raros.
1: Josh Hart ha metido 3 puntos y aún así han ganado.
0: Y ha metido y ha capturado 15 rebotes, ¿no?
1: Sí, no, no, no, no, no, se ha jugado. Sus intangibles son maravillosos. Y mucha gente decían que, aparte de Brunson, la clave de la victoria estaba en Josh Hart.
0: Bueno,
1: pero lo que te quiero decir es que eso te demuestra que no han tenido un juego sensato y razonable y de playbook.
0: Y que también
1: ha jugado también a un gran nivel y ha sido uno de los factores claves, ha sido
0: Anunoby.
1: Samet, Anunoby y Samet,
0: sí, esa sí,
1: metiendo tres o cuatro
0: triples. Una de las cosas que se quejaba mucho la gente el año pasado con los Knicks
1: era el
0: fondo de banquillo. Y parece ser que este año sí que tiene un fondo de banquillo. A ver, han jugado 1, 2, 3, 4, 5, 6, 7, 8, 9, 10 jugadores. Que es lo que yo lo veo muy normal. O sea, porque por parte de San Antonio, 1, 2, 3, 4, 5, 6, 7, 8, 9, 10 jugadores también. O sea, 10 contra 10. O sea, en este caso ha sido pues un combate igualado en ese caso. Claro, también viendo, como decíamos, los Knicks no es Oklahoma. Y los Knicks tienen un juego que es un juego más de correr. O sea, les gusta correr más.
1: Sí, pero,
0: no son de posesiones rápidas, es de posesiones
1: Eso es lo que te iba a decir.
0: Eso es de posesiones de vamos a jugar.
1: Pero con orden.
0: Exacto.
1: Ha sido todo con orden.
0: Exacto, efectivamente.
1: Es que eso es muy importante, porque cuando tú estás jugando contra Wembanyama y te metes un triple de tres, tú puedes volverte loco y decir, ahora lo meto yo también, ahora voy a lo...
0: Pero a mí lo que me parecía inteligente por parte del conjunto de McBrown es que, en este caso, o sea, el juego en orden, que bien comentábamos ahora, también era rápido, era eléctrico.
1: Sí,
0: ¿sabes?
1: No, estaba bien.
0: Y sobre todo cuando Brunson obviamente está en pista, pero sobre todo cuando Karl Anthony Towns estaba en pista y no ejercía de anotador, sino que ejercía de generador de jugadas.
1: ¿Puede ser estas finales el elemento que lleve a Mike Brown a ser considerado un gran entrenador?
0: No necesariamente, o sea, yo creo que, o sea, es un buen entrenador. Recordemos que
1: es un gran entrenador. Estamos hablando de un tío que lleva
0: ha ganado títulos como asistente.
1: ¿Y tú crees que se ha hablado
0: y ha estado como entrenador principal en unas finales en Cleveland, que por cierto, claro, se enfrentó contra San Antonio y perdió 4-0?
1: Bueno, claro, o sea, es que era San Antonio de Tim Duncan y Manu Ginóbili y Tony Parker,
0: correcto.
1: Claro, es leyendas, pero lo que quiero decir es, no se habla de él con el respeto, quizás.
0: Es que su elección como entrenador causó bastante rechazo en muchos aficionados de los Knicks. Ha conseguido, mostrando sobre todo en la parte final de temporada regular y en estos playoffs que están intratables, que puede crear un equipo bastante compacto.
1: Yo te digo una cosa,
0: tenía un dato de Mike Brown que ahora te voy a buscar.
1: Si me apuras, porque
0: que te voy a enseñar.
1: Yo ahora sé mucho más que antes, ¿vale? Esto es así. Y yo ahora, un equipo bien entrenado, sé verlo. Ahora mismo los New York Knicks es un equipo muy bien entrenado. Muy bien entrenado.
0: Sí, y muy coral, muy divertido.
1: Donde ves que los jugadores saben Brunson.
0: Sí.
1: Los jugadores saben lo que tienen que hacer. Todos los jugadores, al menos 8 o 9 jugadores, saben lo que tienen que hacer. Lo hacen, están cómodos con ellos. Yo te decía que los Celtics eran una panda, ¿verdad?
0: Sí.
1: Los Celtics y los Minnesota Timberwolves. Los New York Knicks no son una panda.
0: No, ahora los New York Knicks es un equipo.
1: Exactamente. Exactamente.
0: Y esto el año pasado seguramente decíamos que era pues una banda que al final ha plantado mucha cara, se ha cargado a cocos.
1: No, el año pasado era un buen equipo, pero de solo 6.
0: Sí. Y que se centraba mucho en la defensa, Thibodeau, ya sabemos cómo es Thibodeau, pero bueno, o sea que al final pues llegó.
1: Y era la pregunta que...
0: Y que el año pasado hizo una liga regular muy buena, o sea, fue hasta primero. ¿Me dejas decir lo de Mike Brown?
1: Sí, dilo.
0: Mira, una curiosidad de Mike Brown es que Mike Brown, cuando fue contratado por los Cavs, que fue contratado en 2005, era uno de los entrenadores más jóvenes de la historia de la liga en ser entrenador. Luego, los siguientes 20 años, pues fue despedido 4 veces por Cleveland, por los Lakers, por Cleveland de nuevo y por Sacramento Kings. Hay que decir que Mike Brown llegó a las finales de la NBA, como decíamos anteriormente, en el año 2007 contra San Antonio. Perdió 4-0 esa serie final y hay que decir que ha pasado 19 años desde que el bueno de Mike Brown ha vuelto a unas finales de la NBA como entrenador principal, porque recordemos que como asistente de Steve Kerr en los Warriors tiene 3 anillos. Así que bueno, Mike Brown, pues demostrando, por cierto, en 2023 fue nombrado entrenador del año por su gran trabajo con Sacramento, que después acabó fatal por temas, discrepancias con el general manager.
1: Por eso te decía yo que él quizás, no digo que se la ha ninguneado, pero tal. Ya no sé lo que iba a decir. Ah, sí, no, que nos tenemos que mojar.
0: No, pero quedan, quedan 5 minutos.
1: Escúchame, este tío cobarde y que nos ha pegado esa navajada, no nos tiene que dar miedo. Nos tenemos que mojar. ¿Quién va a ganar? ¿Quién va a ganar? Porque de aquí al próximo jueves.
0: Cuatro.
1: Ya. Puede ser ya que haya acabado.
0: No. Mira, vamos a hacer repaso antes de hacer
1: los partidos que quedan.
0: Los partidos que quedan, ¿vale? Vamos con el segundo partido de la serie entre Knicks y Caps. Que será. Ay, perdón, Knicks y Caps. Spurs y Knicks, que será esta madrugada del viernes al sábado, 2:30. Todos los partidos, por cierto, 2:30 de la mañana. Aquí en España lo emite Amazon Prime Video. Día 6, o sea, madrugada del viernes al sábado, 2:30, segundo partido en San Antonio. Luego ya nos tendríamos que ir al martes, madrugada de lunes a martes.
1: Al Madison Square Garden.
0: Ya en el Madison Square Garden, tercer partido, 2:30. Cuarto partido es la madrugada del miércoles al jueves, 2:30.
1: O sea que el jueves 11, cuando estemos aquí, habrán jugado 4 partidos.
0: Efectivamente, y seguramente esto vaya 2-2. Te lo digo ya.
1: ¿Te mojas 2-2?
0: Cuando lleguemos aquí, creo que va a ser 2-2. David Rius apunta a esto.
1: 3-1 a favor de los Knicks. Con dos narices.
0: Podría ser. O 1-3 para los Spurs.
1: 1-3 para los Spurs.
0: ¿Ves cómo lo dice? No, esto tienes que borrarlo, David, del sistema de Radio Molins de Rey. Aquí una cosa u otra. Así vamos.
1: Estamos en un multiverso.
0: En el quinto partido, que ya sería la madrugada del sábado al domingo, día 14, 2:30, ya serían las alternancias. Iríamos a San Antonio para el quinto. Si hubiera un sexto partido, sería día 17, madrugada del martes al miércoles, 2:30 de la mañana, en el Madison Square Garden de Nueva York. Por cierto, que en ese momento ya tendremos Mundial de Fútbol.
1: ¿A quién le importa?
0: Pues que Nueva York va a estar loco a reventar. O sea, que imagínate si ganan los Knicks. Falta el último. Séptimo y último partido. Tendríamos que irnos al día 20 de junio, madrugada del viernes al sábado, 2:30 en San Antonio.
1: Vale, quiero decir una cosa que se me va a olvidar. Este fin de semana en Cornellá, la Spanish Flag para los chavales de sub-13, sub-15 y sub-17. Quien quiera ver Flag, fútbol americano sin contacto, puede ir a Cornellá, a la pista de atletismo de Cornellá, al lado del Esplau, donde el sábado y el domingo van a jugar, pues por lo menos 15, 16, 20 equipos de todas las partes de España para disfrutarlo.
0: Para disfrutarlo y mucho.
1: La verdad es que
0: venga, mójate.
1: ¿De qué?
0: Pues de qué va a ser.
1: ¿De qué?
0: ¿De qué va a ser? ¿Cómo queda la serie? ¿Quién gana la NBA?
1: Va a ganar.
0: 25-26.
1: Yo creo que va a ganar Nueva York. Va a ganar Nueva York.
0: Es que tengo que decir que gana San Antonio.
1: No. A ver. Si cogiésemos la analítica, diríamos que ahora mismo no hay ningún jugador que pueda parar a Wembanyama. Ninguno. Y si tienes al mejor jugador realmente, o el más decisivo en la cancha, lo lógico sería que tú ganases. Pero yo veo.
0: Ahora tiene el factor cancha, ¿eh?
1: Pero yo veo que va a ganar la coralidad, como tú has dicho, un equipo coral. Va a ganar la coralidad de Nueva York, porque además tiene uno de los mejores jugadores del mundo, que es Jalen Brunson.
0: ¿Y si cambia
1: las tornas? Si no se lesiona Jalen Brunson.
0: ¿Y si cambian las tornas de San Antonio y San Antonio es el que juega más coral? ¿Podría pasar?
1: Pues perfectamente plausible. Es decir, aquí no se trata de decir las cosas a lo loco. Si intentamos hacer análisis. Yo ahora veo que Nueva York está jugando de una manera muy inteligente y con ese juego inteligente gana la competición. Ahora, si Nueva York empieza a hacer tonterías, pues perderá. Porque al final mi pronóstico se basa en unas premisas, y esas premisas es que estoy viendo que Nueva York está jugando de manera inteligente, sensata, física, pero sin acelerarse. Y esa es la manera de ganar a San Antonio. Ahora, si empieza a tirar triples como loco, pues mira, claro, no ganará.
0: Puede pasar perfectamente. Yo digo que esto va a ser un 4-3 para los Knicks.
1: Tú también lo ves.
0: 4-3.
1: Ahora veremos.
0: O sea, yo creo que va a ser partido.
1: Más igualados.
0: Yo creo que la serie va a llegar a séptimo. Yo soy de los que piensa que ambos conjuntos ganarán en el campo del otro.
1: Bueno, yo vería, yo si Nueva York no sale con la misma garra en el segundo partido que en la primera, me parecería un error absoluto.
0: Tampoco me sorprendería que uno ganara 4-2, 4-1. Pero bueno, en cualquier caso, estas son nuestras predicciones y nos vamos a ir despidiendo después de un buen programa. Un programa vintage, ¿no? De los que...
1: De antes,
0: Sashimi.
1: De antes que viniera el canalla de David.
0: Sí, pero hoy ya sabemos que no podía venir por cuestiones familiares. Aquí un abrazo y un beso a nuestro David Laya. Antonio, muy bien hoy, ¿eh?
1: Gracias,
0: me ha gustado.
1: Gracias.
0: Hoy me ha gustado.
1: Hoy
0: hemos estado en la salsa que nos gusta.
1: Hombre.
0: En la de hablar, pero también hacer las coñas, no faltar el respeto, unas disculpas que todavía faltan.
1: Yo tenía humor negro para David, pero no me ha tenido.
0: Como tu camisa.
1: Como mi camisa negra.
0: Efectivamente.
1: Bueno, un saludo a todos.
0: Como la de Juanes.
1: Decimos adiós así a dúo.
0: Sí, por supuesto, como siempre.
1: Ah.